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Escuchamos esta música, Why Can't a Fool, aquí en tu programa Melomanía a través de Radio Azteca Independiente. Y bueno, muchísimas gracias a todos nuestros amigos que se están conectando al TikTok de Radio Azteca Independiente y quienes nos están escuchando por bossanovaperuradio.net. Muchísimas gracias por la compañía, amigas, amigos, aquí en tu programa Melomanía del día de hoy. Y bueno, muchísimas gracias por estar aquí con nosotros en Melomanía. Y bueno, vamos a continuar con esta canción de Andy Gibb, Our Love. Recuerda que lo mejor de la música brasileña, los clásicos en inglés y español, están aquí, Melomanía.

Damos la bienvenida a todos nuestros amigos que se están conectando. Mi hermano Julio, Rosemary, Lu, muchísimas gracias por la compañía. Abrazo de gol, mi hermano.

escuchamos esta canción de Andy Gibb, Our Love, aquí en tu programa Melomanía. Muchísimas gracias por la compañía, amigas y amigos, en tu programa Melomanía a través de Radio Azteca Independiente. Muchísimas gracias. Y ahora vamos a continuar con esta canción de Earth, Wind and Fire, After the Love Has Gone. Muchísimas gracias por la compañía, amigos y amigas.

Recuerda que lo mejor de la música brasileña, los clásicos en inglés y español, están aquí en Melomanía. Bienvenido, Samuel, mi hermano. Muchísimas gracias por estar aquí. Fuerte abrazo.

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Saludos, mi muelas. Muchísimas gracias por la compañía.

La verdad que ha sido un día muy tranquilo, mi hermano. Pero pues ahí andamos. Muchísimas gracias por la compañía y por preguntar. Ya preparándonos para el Guapo Tour 2026.

Sí, hay algo de eso, ¿verdad? ¿Eh? Pero pues es que pues andamos un poquito guascarán ahí. Espectacular esta canción, Erwin and Fire, After the Love Has Gone. Y eso que yo no tengo mi tacita de té, mi hermano. Nah, pues es que no importa el día, mi hermano. Sea miércoles, martes, lunes. Y bueno, vamos a continuar con la programación aquí en tu programa Melomanía a través de Radio Azteca Independiente con esta canción del romance de Luis Miguel, Inolvidable. No importa, sea día de la semana, le cayó ron a mi coca. Es agua de tlacote, decimos aquí.

qué linda canción hemos escuchado de Luis Miguel, inolvidable aquí en tu programa Melomanía a través de Radio Azteca Independiente. Muchísimas gracias a Julio, Prima, Lecuije, muchísimas gracias por la compañía aquí en tu programa Melomanía del día de hoy. Muchísimas gracias aquí en Melomanía. Bueno, damos la bienvenida a Rodi Giriuk. Muy obrigado, muchísimas gracias por esos tap tap. Muchísimas gracias, Rudy. Bueno, vamos a continuar con esta canción, Corazón Partido, Alejandro Sanz, aquí en tu programa Melomanía. Lo mejor de la música brasileña, los clásicos en inglés y español los encuentras aquí, Melomanía.

Muchísimas gracias a todos nuestros amigos que se están conectando a través del TikTok de Radio Azteca Independiente. Muchísimas gracias por la compañía, amigas y amigos. Y bueno, muchísimas gracias. Escuchamos a Alejandro Sanz con Corazón Partido aquí en tu programa Melomanía a través de Radio Azteca Independiente. Muchísimas gracias a todos nuestros amigos que se están conectando a través del TikTok de Radio Azteca Independiente. Prima, Reinaldo, Manny, Pancho, Celestino, Luis, Laura, Germán, José, muchísimas gracias por la compañía, a Laura, muchísimas gracias también a todos nuestros amigos que se están conectando a través del TikTok de Radio Azteca Independiente. Muchísimas gracias por la compañía. Y bueno, vamos a continuar con la programación con esta canción que se llama Lluvia con Luis Ángel. Ya lo sé. Para bailar de cartoncito de cerveza, Luis Ángel, Lluvia.

0: Muchísimas gracias a Chica Pop por seguirnos. Muchísimas gracias. Ahí también está Susanita. Bienvenida, Susanita. Muchísimas gracias también a Erika, Reinaldo, Laura. Muchísimas gracias, Guadalupe también. Gracias a todos nuestros amigos que están compartiendo con nosotros el live. Muchísimas gracias por la compañía a todos nuestros amigos que se están conectando a través del TikTok de Radio Azteca Independiente. Muchísimas gracias por la compañía. Y bueno, vamos a continuar con la programación. Esta canción de Marisa Monchi aquí en tu programa Melomanía.
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Hola Susanita, buenas noches, muchísimas gracias por la compañía. Damos la bienvenida también a mi hermano Eric Burgos de Bossa Nova Perú Radio. Muchísimas gracias por la compañía, amigo.

Escuchamos esta canción de Marisa Monchi, The Poise, aquí en tu programa Melomanía. Muchísimas gracias, mi hermano Eric Burgos, por la compañía. Y bueno, gracias a todos nuestros amigos que se están conectando a través del TikTok de Radio Azteca Independiente, Norma, Susana, mi hermano Eric Burgos, Laura, Reinaldo. Muchísimas gracias por la compañía. Y bueno, vamos a continuar con la programación aquí en tu Melomanía de Radio Azteca Independiente, con esta canción de Chico Buarque, Feijoada Completa.

Escuchamos esta canción Feijoada completa con Chico Buarque aquí en tu programa Melomanía a través de Radio Azteca Independiente. Muchísimas gracias a todos nuestros amigos que se están conectando a través del TikTok. Muchísimas gracias a Reinaldo, Laura, Susanita, Juanita, prima, muchísimas gracias. Y también a nuestro amigo Eric Burgos de Bossanova Perú Radio.net. Muchísimas gracias por la compañía. Y bueno, vamos a continuar con esta canción de Erasmo Carlos y Chico Buarque. Olia, ya viene el pedido de Juanita. Muchísimas gracias.

Escuchamos esta canción de Erasmo Carlos, Chico Buarque y Olia, aquí en tu programa Melomanía a través de Radio Azteca Independiente. Muchísimas gracias por la compañía y bueno, vamos a continuar con la programación. Esta canción que nos pide Juanita, mi bello ángel, de los primos MX.

Escuchamos Mi Bello Ángel, Los Primos. Muchísimas gracias a Juanita por este pedido musical. Muchísimas gracias también a Normita, Susanita, mi hermano Eric Burgos, de Bossa Nova Perú Radio, Laura, Reinaldo, Reyes. Muchísimas gracias por la compañía y bueno, muchísimas gracias. Bueno, vamos a continuar con esta canción de José José. Soy así, ya que andamos en...

Escuchamos esta canción, Soy Así, de José José. Muchísimas gracias por ese Quiéreme Rey de Kemet. Muchísimas gracias por la compañía. Y bueno, vamos a continuar con la programación aquí en tu programa Melomanía del día de hoy, dando gracias a todos nuestros amigos que se están conectando a través del TikTok de Radio Azteca Independiente, los que nos están escuchando a través de www.bossanovaperuradio.com. Muchísimas gracias por la compañía. Hola Saune, muchísimas gracias por estar aquí con nosotros. Muchísimas gracias por seguirnos. Fuerte abrazo. Y ahora vamos a continuar con la programación de tu programa Melomanía a través de Radio Azteca Independiente con Los Ángeles Negros.

0: Gracias, Rey de Kemet, por compartir este live. Muchísimas gracias por la compañía. Y bueno, Susanita, qué linda canción, ¿verdad? Escuchamos No Te Olvidaré. Damos la bienvenida a Alexa. Muchísimas gracias por la compañía. Y fuerte abrazo, amiga. Beso grande también. Y bueno, escuchamos No Te Olvidaré. Esta canción, A Tu Recuerdo, Los Ángeles Negros. Y bueno, yo lo que quisiera agregar es No Te Olvidaré, aunque enamorado de otro estés. Sí, ¿no? O sea, yo no te he dejado de amar, pero tú ya estás enamorado de otro. Y bueno, pues, ¿qué se le va a hacer, pues? ¿No? Muchísimas gracias por la compañía, amigas, amigos, aquí en tu programa Melomanía, a través de Radio Azteca Independiente. Y bueno, ya después vamos con Muriel Ablor, ¿cómo que no? Vamos a continuar con la programación aquí en tu Melomanía del día de hoy, este 19 de agosto de 2026, aquí Melomanía.
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0: Vamos a continuar, ¿eh? Eso. Siempre aquí hay palabras inspiradoras, mi hermano.
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0: Vámonos con Madonna, Material Girl.

qué linda canción hemos escuchado en la voz de Madonna, Material Girl, aquí en tu programa Melomanía. Muchísimas gracias por la compañía a todos nuestros amigos que se están conectando a través del TikTok de Radio Azteca Independiente y a través de bossanovaperuradio.net. Muchísimas gracias a todos nuestros amigos que nos escuchan. Muchísimas gracias por la compañía. Y ahora vamos con Cyndi Lauper y esta canción, True Colors.

Recuerda que lo mejor de la música brasileña, los clásicos en inglés y español, están aquí en tu programa Melomanía, lunes, miércoles y viernes a partir de las 9 de la noche.

Entonces ahorita la ponemos, Susanita. Muchísimas gracias por la compañía. Escuchamos a Cyndi Lauper con esta canción True Colors aquí en tu programa Melomanía a través de Radio Azteca Independiente. Muchísimas gracias por la compañía a todos nuestros amigos que se están conectando a través del TikTok. Y bueno, muchísimas gracias. Vamos a continuar con esta canción Words de David aquí en tu programa Melomanía. Yo sé que te acuerdas de esta canción. Ya viene tu pedido, Susanita. Muchísimas gracias por la compañía.

Espectacular esta canción que hemos escuchado, Worst, de 1983, con David aquí en tu programa Melomanía, a través de Radio Azteca Independiente. Y bueno, vamos a escuchar esta canción que nos pide Susanita, Ahora Pienso Más en Ti, con Los Temerarios. Ay, me dice si es esta canción, Susanita, muchísimas gracias por la compañía.

Muchísimas gracias, Darks, por esta caesta. Se quieren. Hello, César Vázquez, Radio Rocky Sour. Fuerte abrazo.

Escuchamos Los Temerarios, Ahora Pienso Más en Ti, un pedido de nuestra amiga Susanita. Muchísimas gracias, Susanita, por la compañía. Fuerte abrazo, beso grande para ti. Muchísimas gracias por la compañía. Y bueno, también damos la bienvenida a nuestro amigo César Vázquez, César DJ de Radio Rock Sour. Muchísimas gracias también a Darts y a Normita. Muchísimas gracias por la compañía. Y bueno, vamos a continuar con esta canción de Los Auténticos Decadentes en compañía de Rubén Albarrán, Loco Tu Forma de Ser. Ya se viene tu pedido, Darks, así es que atento ahí. Claro que sí, mi hermano, ahorita lo ponemos.

bossa nova, samba, MPB, lo que tú gustes. También rock brasileño, ¿eh?

0: Claro que sí, mi hermano. Ahorita la ponemos. Primero viene el pedido de es Darks y ahí viene Rosario. Muchísimo. Rosana, creo, ¿no? Rosario, sí. Bueno, vamos a continuar con esta canción que nos pide nuestro amigo Darks. Where is my mind? ¿Dónde está mi mente? Con los Pixies, aquí en tu programa Melomanía.
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1: Escuchamos a los Pixies con Where Is My Mind, aquí en tu programa Melomanía, un pedido de Dars. Muchísimas gracias por la compañía, amigo, amiga. Y estamos aquí en tu programa Melomanía. Muchísimas gracias, Dars, por este pedido musical. Y gracias también a Rey de Kemet, Prima. Muchísimas gracias por la compañía. Susanita, Normita, Radio Rock Sour, César Vázquez. Muchísimas gracias por la compañía. Y bueno, vamos a continuar con la programación, con esta canción que va con dedicatoria bien especial, un pedido musical de nuestro amigo César Vázquez, con mucho cariño y con mucho amor para Charito y Jay, su esposita. ¿Cómo que no? Muchísimas gracias, Charito. Tu DJ favorito te dedica Como Te Quiero con Rosario. Así es que escucha tu canción atenta, Rosarito. Charito, muchísimas gracias por la compañía. Muchísimas gracias por ese presente, Dars. Muchísimas gracias por la compañía.

Escuchamos Cómo Te Quiero con Rosario, un pedido musical muy especial de César DJ para Chayito DJ. Charito, tu DJ favorito te dedicó esta canción, Cómo Te Quiero, de Rosario. Muchísimas gracias por la compañía a César Vázquez y a Charito. Muchísimas gracias por la compañía. Un fuerte abrazo hasta Lima, Perú. Muchísimas gracias. Y bueno, espero conocerlos a ustedes dos en octubre, noviembre. Espero poder conocerlos, estrecharles la mano, darles un fuerte abrazo. Y bueno, este es un sueño, ¿no? Este viaje que vamos a hacer por allá a finales de octubre, principios de noviembre. Octubre somos Melo, eso, mi hermano. Y bueno, Urielito, ahorita no estamos vendiendo, yo creo que por ahí de diciembre yo creo que vamos a volver otra vez al ruedo, volver a vender. Y bueno, muchísimas gracias, Uriel, por la compañía y por esos comentarios aquí. Muchísimas gracias por la compañía a todos nuestros amigos, Rey de Kemet, Norma, Normita, muchísimas gracias, Susanita, muchísimas gracias por la compañía. Y bueno, vamos a continuar con la programación aquí en tu programa Melomanía a través de Radio Azteca Independiente. Vamos a poner esta canción, Zamba da Pregunta, que creo que ya Saúl ya se fue. Vamos a poner esta canción.

Escuchamos esta música de Oscar Yoca, Samba da Pergunta, aquí en tu programa Melomanía, un pedido musical de nuestro querido Saune. Muchísimas gracias por la compañía, fuerte abrazo Saune. Bueno, muchísimas gracias por seguirnos y también muchísimas gracias por este pedido musical. Muchísimas gracias por la compañía y bueno, vamos a continuar con la programación con esta canción de Gau Costa, Alicia, continuando con la bossa nova. Esta canción tan linda, Alicia.

Dime qué, qué música más te gusta, Sony. Se ve que te gusta mucho la música brasileña. Quiero saber qué grupos, qué cantantes te gustan ahí para poner algo ahí. Muchísimas gracias por la compañía, Sony. Sí, Normita, yo sé que es triste, pero pues, mira, mientras estén bien tus hijos y tú, lo demás es lo de menos.

Escuchamos Ligia con Gao Costa aquí en tu programa Melomanía. Muchísimas gracias por la compañía. Híjole, Normita, qué mal. Ojalá todo se resuelva para bien y bueno, pues, ¿qué te puedo decir, ¿verdad? A veces los balazos vienen de del fuego amigo, ¿verdad? Bueno, vamos a escuchar ahora José Linda con Caetano Veloso aquí en su programa Melomanía.

Espectacular esta canción que escuchamos en la voz de Caetano Veloso. José E. Linda, muchísimas gracias por la compañía. Vamos a despedir el programa del día de hoy con esta canción. Sea una última más, hace tanto así, igual con Ivechi Sangalo y Caetano Veloso. Muchísimas gracias por la compañía, Rey de Kemet. Prima, Normita, muchísimas gracias también a Susanita, fuerte abrazo, beso grande Susanita y César Vázquez, César DJ, muchísimas gracias por la compañía, fuerte abrazo mi hermano, saludos para ti y para Charito y nos vemos en octubre, muchísimas gracias por la compañía, fuerte abrazo.

Muchísimas gracias por la compañía, Rey de Kemet, Normita, César Vázquez, Susanita, muchísimas gracias por la compañía. Beso grande, fuerte abrazo, nos vemos el próximo viernes a partir de, pues ya, muchísimas gracias por la compañía, nos vemos el próximo viernes, poquito antes de las 10 de la noche, así es que no se olviden, tenemos una cita. Saune, muchísimas gracias por la compañía, cuídate mucho, que estés muy bien. Y bueno, ahí estamos en contacto, próximo viernes, poquito antes de las 10. 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

0: Julinho Teixeira. 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
1: Hola amigos, les saluda Enrique Burgos Sumaeta, transmitiendo por el Estudio 2 de Bossa Nova Perú Radio en Lima, Perú. Y damos inicio al programa La Joven Guarda de esta noche. Y vamos a escuchar a Lee Jackson, a Sergio Murillo, Erasmo Carlos, Meiji Parabau, The Snakes y Katia Sileni. Y en nuestro segmento Contrapunto tendremos a los Golden Boys, The Folk Preps, Trio Esperanza, Nat King Cole, Johnny Mathis, The Fevers, Christy y Petula Clark. Y al final del programa, en el Cemento Plus, vamos a hacer un programa muy especial, un tributo a Fats Domino. Y empezamos nuestra edición de hoy con Lee Jackson y su versión de Sissy Rider.

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Y empezamos la primera parte de la sección Contrapunto. Esta vez estamos con Os Golden Boys y 26 Milas.

Y ahora quiero explicarles un poquito sobre este tema que realmente me encanta, siempre me ha gustado mucho. El tema se llama Smile. Esta composición ha sido de Charlie Chaplin. Y les cuento que en el año 1936, Charlie Chaplin fue el director de una película llamada Tiempos Modernos, y en la cual esta composición fue la interpretación de durante toda la escena. Luego les cuento más.

Y en el año 1954 recién se hizo la letra de esta esta composición Smile de Charlie Chaplin. La anterior que hemos escuchado ha sido interpretada por el trío Esperanza. Y esta vez vamos con el primero que fue el que interpretó la canción ya con su letra, Nat King Cole.

Y regresamos a nuestra sección de La Joven Guarda con los intérpretes brasileños, esta vez con Lee Jackson, este músico que hizo del rock and roll de aquellos tiempos y en la cual él puso los instrumentos brasileños. Vamos con If I Fell.

Y ya estamos en la segunda parte de nuestro programa de Contrapunto. Y esta vez estamos con Yellow River y The Fevers.

Y ahora estamos con Petula Clark y la canción Downtown. Creo yo que Petula Clark hizo famosa esta canción.

Y entramos a la última sección de los intérpretes brasileños de la Joven Guarda. Y esta vez estamos con Lee Jackson y Satisfaction.

0: Y empezamos nuestro tributo al gran Fats Domino. Su nombre original fue Antoine Dominique Domino. Él nació en el año 1928 en Nueva Orleans. Empezó su, digamos, su parte artística en el piano a los 6 años. Luego fue ya un cantante, compositor y pianista con un estilo armónico del boogie-boogie, que fue lo que le llevó a considerarse como uno de los mayores, una de las mayores influencias en lo que se refiere al rock moderno. Fats Domino se supone, se dice, que fue el segundo en la década de los años 50 en obtener la mayor cantidad de venta de discos luego de Elvis Presley. Estamos hablando de una cantidad mayor de 65 millones de discos. Y bien, y vamos con Fats Domino y Shake, Rattle and Roll.
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1: Y seguimos con el gran Fats Domino, y esta vez con The Big Beat.
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Y terminamos el programa de esta noche con Fats Domino y What a Party.

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